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0: 9 de la noche con 33 minutos.
1: Temperatura 13 grados. Humedad 76%.
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3: Bueno, muchísimas, pero muchísimas gracias por venir. Ustedes nos están haciendo ser tres de estas maravillosas noches. Háganse cargo ahora. Muchísimas gracias.

0: Muchas gracias por las voces.
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2: 9 de la noche con 59 minutos.
3: Temperatura 13 grados. Humedad 78%.
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0: Eurovisión.
1: Seguimos preguntando a la gente qué pasa. ¿Cómo lo ves para esta copa? ¿Sentís que podemos repetir?
2: Y ojalá. Dios te oiga. Igual, te soy sincero, con dos Copas América y un Mundial, yo medio que ya estoy hecho. ¿Viste cómo es? Además, te cuento, mira, mis pibes.
3: ¿Cómo, flaco? ¿Cómo ya estoy hecho? ¿Qué más ya está hecho? ¿Vos también ya estás hecha? ¿Alguien más ya está hecho? Avisen, ¿eh? ¿A alguien no le interesa repetir? Repito, ¿a alguien no le interesa repetir? ¿Se marearon de dar tanta vuelta? ¿Se le cansaron los brazos de levantar tantas copas? ¿Qué pasa? ¿No tienen espacio en la pared? ¿No le queda lugar en la espalda? ¿No se les ocurrió ninguna promesa todavía? La del pelo, la del arrodillado, Luján, algo. ¿Nos conformamos con la tercera? ¿Somos de cuarta? El mundial pasado vendieron el auto para ir, loco. ¿Y ahora qué vendieron? El alma. ¿Al que dijo después de Qatar me puedo morir tranquilo? Que le dé tranquilo para adelante, ¿eh? Dicen que el fútbol le debía un mundial a Messi. ¿Qué saben cuánto le debía? ¿Y si le debía dos? ¿Qué pasa, muchacho? ¿No somos más todos Montiel? ¿Nos volvemos a ilusionar? ¿O seguimos durmiendo en los laureles que supimos conseguir?
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4: 10 de la noche con 33 minutos.
5: Temperatura 13 grados. Humedad 78%.
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0: Gracias.
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1: 11 de la noche con 2 minutos.
2: Temperatura 13 grados. Humedad 79%.
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0: 11 de la noche con 31 minutos.
1: Temperatura 13 grados. Humedad 79%.
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2: 12 de la noche, con un minuto.
3: Temperatura, 13 grados. Humedad, 79%.
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0: 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Aprendamos un poco sobre nuestra nutrición. Leche.
1: Está compuesta principalmente por agua, iones, sal, minerales y calcio, hidratos de carbono, lactosa, materia grasa y proteínas. Sus propiedades son el reflejo de los ácidos grasos que contiene. La leche entera es una importante fuente de vitaminas.
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0: 12 de la noche con 34 minutos.
1: Temperatura 13 grados. Humedad 80%.
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0: Muchas gracias.
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3: 1:00 a.m. con un minuto.
4: Temperatura 12 grados. Humedad 82%.
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0: sabemos qué comemos. Aprendamos un poco sobre nuestra nutrición. Proteínas.
1: Son el nutriente esencial para construir el tejido muscular y ayudan a mantener la masa muscular en periodos de restricción calórica. Se encuentran principalmente en la carne, productos lácteos, huevos y aportan 4 calorías por cada gramo.
0: Somos lo que comemos.
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0: Una de la mañana con 34 minutos.
1: Temperatura 12 grados. Humedad 82%. 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
1: 2 de la mañana con 4 minutos.
2: Temperatura 11 grados. Humedad 87%.
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1: Se calcula que se debe consumir diariamente 24 calorías por cada kilo de peso. De la ingesta diaria, 50 a 60% deben ser hidratos de carbono, 15 a 20% proteínas y 15 a 30% grasas. Además, vitaminas y minerales.
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0: Lucian.
1: Seguimos preguntando a la gente qué pasa. ¿Cómo nos ves para esta copa? ¿Sentís que podemos repetir?
2: Y ojalá. Dios te oiga. Igual, te soy sincero, con dos Copas América y un Mundial, yo medio que ya estoy hecho. ¿Viste cómo es? Además, te cuento, mirá, mis pibes...
3: Disculpa, Flaco. ¿Cómo ya estoy hecho? ¿Qué más ya está hecho? ¿Vos también ya estás hecha? ¿Alguien más ya está hecho? Avisen, ¿eh? ¿A alguien no le interesa repetir? Repito, ¿a alguien no le interesa repetir? ¿Se marearon de dar tanta vuelta? ¿Se le cansaron los brazos de levantar tantas copas? ¿Qué pasa? ¿No tienen espacio en la pared? ¿No le queda lugar en la espalda? ¿No se les ocurrió ninguna promesa todavía? La del pelo, la del arrodillado, Luján, algo. ¿Nos conformamos con la tercera? ¿Somos de cuarta? El mundial pasado vendieron el auto para ir, loco. ¿Y ahora qué vendieron? El alma. Al que dijo después de Qatar me puedo morir tranquilo, que le dé tranquilo para adelante, ¿eh? Dicen que el fútbol le debía un mundial a Messi. ¿Qué saben cuánto le debía? ¿Y si le debía dos? ¿Qué pasa, muchacho? ¿No somos más todos Montiel? ¿Nos volvemos a ilusionar? ¿O seguimos durmiendo en los laureles que supimos conseguir?
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4: 2 de la mañana con 33 minutos.
5: Temperatura 11 grados. Humedad 87%.
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0: Muchísimas gracias.
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2: 3 de la mañana con 3 minutos.
3: Temperatura 11 grados. Humedad 89%.
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0: Esto es Salud Hoy. 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

0: 3 de la mañana con 32 minutos.
1: Temperatura 11 grados. Humedad 87%.
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2: 4 de la mañana, con un minuto.
3: Temperatura, 11 grados. Humedad, 91%.
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1: Sabemos qué comemos. Aprendamos un poco sobre nuestra nutrición. Pastas.
2: Por lo general, aportan 370 calorías cada 100 gramos. Aportan principalmente hidratos de carbono, un 13% de proteína y un 1,5% de grasas y minerales. Las de colores aportan también algunas vitaminas, ya que en su preparación se utilizan verduras.
1: Somos lo que comemos y sabemos lo que comemos.

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1: Seguimos preguntando a la gente qué pasa. ¿Cómo lo ves para esta copa? ¿Sentís que podemos repetir?
2: Y ojalá. Dios te oiga. Igual, te soy sincero, con dos Copas América y un Mundial, yo medio que ya estoy hecho. ¿Viste cómo es? Además, te cuento, mira, mis pibes.
3: Disculpa, flaco. ¿Cómo ya estoy hecho? ¿Qué más ya está hecho? ¿Vos también ya estás hecha? ¿Alguien más ya está hecho? Avisen, ¿eh? ¿A alguien no le interesa repetir? Repito, ¿a alguien no le interesa repetir? ¿Se marearon de dar tanta vuelta? ¿Se le cansaron los brazos de levantar tantas copas? ¿Qué pasa? ¿No tienen espacio en la pared? ¿No le queda lugar en la espalda? ¿No se les ocurrió ninguna promesa todavía? La del pelo, la del arrodillado, Luján, algo. ¿Nos conformamos con la tercera? ¿Somos de cuarta? El mundial pasado vendieron el auto para ir, loco. ¿Y ahora qué vendieron? El alma. ¿Al que dijo después de Qatar me puedo morir tranquilo? Que le dé tranquilo para adelante, ¿eh? Dicen que el fútbol le debía un mundial a Messi. ¿Qué saben cuánto le debía? ¿Y si le debía dos? ¿Qué pasa, muchacho? ¿No somos más todos Montiel? ¿Nos volvemos a ilusionar? ¿O seguimos durmiendo en los laureles que supimos conseguir?
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4: 4 de la mañana con 32 minutos.
5: Temperatura 11 grados. Humedad 91%.
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2: 5 de la mañana, con 2 minutos.
3: Temperatura, 10 grados. Humedad, 93%.
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0: sabemos qué comemos. Aprendamos un poco sobre nuestra nutrición. Pescado.
1: Ayuda a la reducción del colesterol y de grasas perjudiciales para la salud por poseer omega 3, que es un ácido graso esencial no sintetizado por el hombre. Es muy rico en fosfatos y proteínas, lo que lo convierten en un excelente afrodisíaco por el fósforo. Tiene poco contenido de grasas y sodio y un alto índice de vitaminas liposolubles.
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0: 5 de la mañana con 31 minutos.
1: Temperatura 10 grados. Humedad 93%.
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cuidémonos los unos a los otros, cuídense entre ustedes, no se hagan daño, cuídense, cuídense la vida, cuiden la familia, cuiden la naturaleza, cuiden a los niños, cuiden a los viejos. Que no haya odio, que no haya pelea, dejen de lado la envidia, no le saquen el cuero a nadie, dialoguen. Que entre ustedes este deseo de cuidarse vaya creciendo en el corazón. Y acérquense a Dios. Dios es bueno. Dios siempre perdona, Dios comprende, no le tengan miedo. Dios es Padre. Acérquense a Él. Y que la Virgen los bendiga mucho, que ella como madre los cuide. Recen por mí.

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1: Hoy quiero hablarte especialmente a vos como laico sobre la construcción del reino de Dios en medio del mundo. No hablo solo de ir a misa o rezar, que es vital, sino de cómo vivimos nuestra fe en la calle, en el trabajo, en el barrio, en la mesa de decisiones. En el centro de nuestra fe está el bien común. La doctrina social de la Iglesia no es un libro de teorías, es el plan de Dios para la sociedad. Nos dice que el bien de uno está íntimamente ligado al bien de todos. El bien común significa crear las condiciones para que cada persona, desde el más vulnerable hasta el más fuerte, pueda florecer plenamente. Que tengan acceso a un trabajo digno, a la salud, a la educación, a participar en la vida social. Ser cristiano es ser un artesano de estas condiciones. Ustedes, laicos, son la inmensa mayoría de la Iglesia y su campo de misión es el mundo. ¿Qué significa ser un laico que busca la justicia social? Significa que tu fe te empuja a ser un profesional ético que no tolera la corrupción, un ciudadano activo que vota con conciencia, informado por los valores del Evangelio, un vecino solidario que no mira hacia otro lado ante el dolor del prójimo, un empresario justo que trata a sus empleados como hermanos. Ustedes son los pies y manos de Cristo en las estructuras temporales. Sin embargo, reconocemos los grandes desafíos humanos que enfrentamos. Por ejemplo, la apatía política, el creer que nada va a cambiar, que nos lleva a la inacción, el conformismo, la tentación de quedarnos cómodos en nuestra burbuja, ignorando el grito de los pobres, la evasión de la responsabilidad social, el delegar todo al Estado o a la Iglesia sin involucrarnos personalmente. Hermanos, el mundo necesita que salgamos de la indiferencia. La fe nos exige coraje. La neutralidad frente a la injusticia es una forma de complicidad. Los animo con todo mi corazón. No permitan que el pesimismo les robe la esperanza y la acción. Recuerden la doctrina social de la Iglesia que nos llama a un compromiso activo para la transformación de nuestra sociedad.
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3: 6:02 a.m.
4: Temperatura 10 grados. Humedad 94%.
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0: Esto es Salud Hoy. Consejos para vivir una vida más saludable. La hepatitis es una enfermedad del hígado causada por un virus. Es muy común y puede afectar incluso a personas que tengan un sistema inmune sano. Existen varios tipos de hepatitis, pero los más comunes son la hepatitis A, B y C. La hepatitis puede conducir a la cicatrización del hígado y a la insuficiencia renal. Las infecciones oportunistas, el alcohol, las drogas y las sustancias venosas también pueden ser causantes de hepatitis. Los síntomas más comunes son pérdida del apetito, fatiga, fiebre, dolores corporales, náuseas, vómitos y dolor estomacal. En casos más severos, se puede experimentar coloración oscura de la orina, coloración clara de la materia fecal y amarillenta en la piel y los ojos.
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0: 6 de la mañana con 32 minutos.
1: Temperatura 10 grados. Humedad 94%.
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0: gracias, muchachos.
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2: 7 de la mañana, con un minuto.
3: Temperatura, 10 grados. Humedad, 95%.
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1: El IMC, índice de masa corporal, se calcula dividiendo el peso por el cuadrado de la estatura. Un IMC por debajo de 18,5 indica desnutrición o algún problema de salud, que un IMC superior a 25 que indica sobrepeso. Por encima de 30, obesidad leve, y por encima de 40, obesidad elevada, que necesita seguimiento médico continuo.
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0: 7 de la mañana con 34 minutos.
1: Temperatura 10 grados. Humedad 95%.
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2: Quiebra el brillo rutilante la oscura manta celestial. 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
25: 8 de la mañana con 7 minutos.
26: Temperatura 9 grados. Humedad 96%.
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0: 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Vos sabés, calavera, cómo gira el mar y el sol. Decirlo.

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1: Ok, Abraham. Vamos a hacerlo otra vez. ¿Qué ves acá?
2: Oye, hay una cosa que te quiero decir.

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0: 8 de la mañana con 31 minutos.
1: Temperatura 9 grados. Humedad 96%.
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0: Muchas gracias, Caligari. Felices 20 años.
1: Gracias, hermano.
0: Un placer. Gracias, México.
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12: 9 de la mañana en punto.
13: Temperatura 10 grados. Humedad 91%.
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0: Muchísimas gracias.
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0: 9 de la mañana con 30 minutos.
1: Temperatura 10 grados. Humedad 90%.

0: Bueno, yo creo que hoy vamos a coordinar con Argentina, ¿no? ¿Alguna cosita o no? ¿Qué opina? Dejamos este tema y después vamos a entrar un poquitito arriba. Dentro de lo que sería la previa que se juega a las 10 de la noche. Mirá. Lo vamos a saludar así de esta manera, ¿eh? Buen día, gente. ¿Cómo están ustedes? Operando el Pato Formosa.
1: Para la escaloneta.
0: Qué chochán, Pato, qué chochán, qué nivel de parrilla, ¿eh? Mi nombre es Ricardo Balser, la radio es Evolution 105.9 de Villavoy, Entre Ríos, en la República Argentina. De la selección, la aliento con el corazón. Preparándonos todo para lo que va a ser la Fan Fest esta noche en Almacén 69.
2: Otra vez, y 32 años después.
0: Cuenta regresiva para hacer el gran aguante a la selección. Partido absolutamente decisivo, ¿eh?

0: Lo vamos a tener dentro de un ratito nada más a la gente de Juanjo. Seguramente vamos a ver si charlamos con Diego. Bueno, están preparando una movida realmente tremenda para esta noche, la FanFest, de una manera y con novedades sumamente importantes que te la daremos a conocer, ¿eh? Ahí vamos.
1: Argentina, quiero verte bicampeón.
0: Esta noche te vamos a estar pintando cuando ingreses al almacén, todo el cotillón posible y una pantalla tremenda, ¿eh?

10 de la noche es el partido. Tenemos una diferencia horaria de 5 horas con Suiza, así que 10, 5, 3 de la madrugada será en Suiza. Se hizo una movida tremenda la que se está preparando. Esta noche nadie duerme. De hecho, los bares, que normalmente, bueno, salvo los boliches con algunos permitidos, pero el resto de comedores y otros bares, máximo cierran a la 1 de la madrugada, a las 2 de la madrugada. Pero hoy hay un permiso especial para que todo esté absolutamente abierto en Suiza, ¿eh? Aquí hay grandes preparativos que vamos a vivir, y lógicamente con toda la ansiedad, muchos conservando sus cábalas, pero hay una opción muy linda para poder comer algo, tomar algo, mirarla en una pantalla de 3x2, definición 2 pitch. De esto vamos a estar hablando. Es como tener un tele LED en tu casa, gigante, digamos, ¿no? Lo vas a ver de una manera tan increíble que vas a sentir que estás dentro de la cancha. Esto es lo que te genera justamente una pantalla tan gigante, que es lo que ha pensado la gente de Almacén 69, ¿eh? Bienvenidos a la mañana del sábado. Es un sábado totalmente diferente, un sábado totalmente especial. Bueno, gran parte del mundo apoyando a la selección argentina, salvo algunos, los españoles, por ejemplo, que normalmente tienen un problema, y algunos portugueses fanáticos de CR7. Y después ahí en el programa Chiringuito, que hay algunos que son fanáticos del Madrid, y por las vacunadas que les ha pegado Lionel Messi jugando para el Barcelona, es medio como que la tienen adentro y les duele cada vez que se sienten permanentemente, digamos, ¿no? Edu Aguirre, Juanma, Roncero, bueno, hay varios que son anti-Messi exclusivamente por eso, digamos. Es medio que no pueden superar las tardes de amargura o noches de amargura que les ha generado Lionel Messi. En consecuencia, todo lo que Messi gana es porque está acomodado. Y si Messi estuviera en una situación física como la de Ronaldo, por ejemplo, o estuviera mal, hacen leña con él. Es el emblema tremendo. De hecho, yo les leí a ustedes un artículo de La Vanguardia donde decía el grave error de Laporta de haber dejado ir al activo más importante del Barcelona, que es Lionel Messi, digamos, ¿no? O lo era. Evidentemente, India, China se ha sumado ahora este último tiempo, Bangladesh, bueno, ni que hablar de Latinoamérica, que está lógicamente el continente representado justamente por la selección argentina. El resto ya está en sus casas, y bueno, vamos a hacer fuerza para poder estar entre los cuatro. De allí en más, todo lo que venga será realmente maravilloso, porque significa que jugamos los 8 partidos de este Mundial, que es lo que uno debe pretender. Después puede salir tercero, cuarto, segundo, primero. La historia de estos chicos ya está escrita y está en el corazón de todos los argentinos, ¿eh?

0: que con mi corazón terminaste jugando. Ay, pero para que sepa, no estoy arrepentido.
1: Tremendo ritmo que traemos en la mañana del día de hoy, ¿eh?
0: Porque al

0: Le mandamos saludos para las chicas de la cocina del supermercado Jaboné, que están trabajando a full, tremendo como laburan, ¿eh? Bueno, para Nico Siasca, para todo el gran equipo que tiene el Jagua, cocinando cosas muy, pero muy ricas para este día, como siempre lo hacen, ¿eh? Hay una estructura del Jagua, una cocina tremenda, tremenda, así que un gran saludo para ellas, ¿eh? Mira, este periodista Bernabé pertenece al diario Sport y da una explicación. De hecho, subió esto, lo colgó en las redes y a dos días tuvo 5 millones y pico de vistas. Así que vamos a compartir. Aquí habla la causa por qué España critica, que no es España, es la mitad de España, los hinchas del Real Madrid, que son muchos, por cierto, a Lionel Messi.
1: Messi, como reconoció el propio Mo Salah, capitán de Egipto al final del partido, pues claro, dijo textualmente: Egipto ha hecho todo lo posible, pero es que en Argentina juega un tipo que se llama Leo Messi y que está absolutamente por encima de todos los demás. Pues esto es Messi. Ha sido Maradona cada 3 días, por tanto, yo creo que no ha habido nadie como él, no hay nadie como él, ni habrá nadie como él. ¿Quién pensaba que con 39 años Messi pudiera ser la figura de este Mundial? Yo creo que no se lo esperaba absolutamente nadie. Y mucha gente, por el odio que le tiene al Barça, y porque el daño que les ha hecho Messi, cuando digo mucha gente me refiero a madridistas, a gran parte del madridismo, incluso a un sector del periodismo relacionado directamente con el madridismo, no aceptan que Messi esté haciendo este Mundial, porque Messi, como futbolista del Barça, es tal el daño que les hizo durante tantos años, yo siempre digo lo mismo, o sea, ganarán 15 Champions más y no lo van a superar. Hacedme caso, no lo van a superar. Por más Champions que ganen, no superarán el daño que les hizo el mejor Barça de la historia, el Barça de Messi, de Xavi, de Iniesta, el Barça dirigido por Pep Guardiola. Esto no lo van a poder superar jamás. Entonces, el daño que llevan dentro es tan grande que ahora de lo que se trata, en lugar de reconocerle los méritos a Leo Messi, de reconocerle que está rompiendo récords a sus 39 años y de reconocerle su carrera, como le han reconocido a un Cristiano Ronaldo, que ya lo hemos visto en este Mundial, que ha estado a años luz de Messi, hasta el punto de poder decir, sin temor a equivocarnos, que Portugal ha jugado sus partidos casi casi con 10 cada vez, ¿no? Pues en lugar de hacer eso, se dedican a embadurnar la figura de Leo, a desprestigiar su carrera permanentemente y a venderle a la gente que todo lo que consigue el Messi es prácticamente porque se lo regalan.
0: Bueno, esto es justamente lo que dice Bernabé, del diario Sport. Bueno, ayer Scaloni en la conferencia de prensa lo sacude un poquito a los del diario Marca, también de España, cuando habla de lo que habían sacado, porque en un momento se tergiversa lo que Scaloni había dicho con respecto a Lionel Messi. No es de que Messi le dice cómo armar el equipo, sino que el hombre consulta porque es el líder del grupo. En consecuencia, hay un vínculo muy importante entre Lionel Scaloni y Lionel Messi, y Marca lo pone como título: Scaloni hace lo que Messi dice, etcétera, etcétera, digamos, ¿no? Entonces ayer es medio como que le respondió el periodista de Marca, le dice: bueno, sé que vos no fuiste, además vos ya me pediste disculpas por eso, que no tenés nada que ver, y le respondió igual, pero lo chileó justamente al diario de España. Evidentemente España tiene una división tremenda entre el barcelonismo y el Madrid, Cataluña todo lo que es y lógicamente Madrid todo lo que es, así que en consecuencia Messi les arruinó infinidades de noches, de títulos, de Champions, y ese es el odio más grande que expresan lo que es el programa Chiringuito. El programa Chiringuito está dividido así, donde van contratados 3 o 4 periodistas que responden al Real Madrid, 3 periodistas que responden al Barcelona, y en el medio se ubican algunos, digamos, ¿no? Pero evidentemente ahí es donde se arma el tema de las discusiones de uno y otro. Gran habilidad del conductor para generar los conflictos. Pero bueno, en este último tiempo fue todo como muy agresivo, porque a los 39 años el mundo le dice chapó a Messi, se inclina ante Lionel Messi. Y bueno, hay 2 o 3, por ejemplo, el Edu Aguirre, cada vez que habla Cristiano Ronaldo se le moja la cola, es una cosa que no se puede creer, pero bueno, es así, en primer día se medio como la novia de CR7, y es totalmente anti-Messi, digamos, ¿no? Así que en consecuencia ahí se elabora todo un producto en contra y se inician las campañas de esta manera, ¿no? Lo cierto es de que, para tomar como punto de referencia que no se debe bajo ningún concepto consumir todo este producto que se está generando, que viene desde España, salvo de Alessandro, que es bastante objetivo, salvo Lobo García y el otro periodista que ahora no recuerdo el nombre, que es de la zona de Sevilla, el resto es absolutamente descartable, porque dicen que Argentina tuvo el camino fácil, pero bueno, Argentina no fue responsable de que Colombia quedara en el camino, que se hubiera podido cruzar con Colombia. Argentina no es responsable que Portugal haya quedado en el camino, se hubiera podido cruzar con Portugal. No es responsable de que Uruguay haya quedado en el camino, se hubiera podido cruzar con Uruguay. Así que en consecuencia, esto hay que verlo de esa manera, digamos, ¿no? No hay responsabilidad para nada, ni hay beneficios absolutos para nada, digamos. Así que en consecuencia, ladran Sancho, señal que ya valgamos, y ahí vamos, con la bandera argentina, que estamos copando los Estados Unidos. Y bueno, hoy viene un partidazo tremendo, tremendo, tremendo. Ese equipo difícil, muy difícil, el de Suiza, y tiene muy buenos jugadores, es aguerrido. Yo creo que le ganamos en el Mundial anterior, Pato, 1-0, minuto 117 con 26 segundos, o sea que llegamos al alargue y el gol lo hace Di María. Me parece que fue así el cuadro de situación de lo que tuvimos, reiteramos. Y por el otro lado, datito para tener en cuenta, que siempre Argentina es a los europeos se ha enfrentado y le ha ganado, cosa que no ha ocurrido así con otros países en estos últimos años, digamos, ¿no? Así que bueno, dato para tener en cuenta. Si estamos entre los cuatro, yo me doy pleno total. Y si esta noche la Argentina tuviese algún inconveniente en el resultado, seguiremos llevando toda esta selección en el corazón, porque es maravillosa todo lo que nos ha generado y todo lo que nos ha dado.

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Arrancamos con la previa ya temprano nomás, tomándole el pulso a lo que será el gran partido. 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Bueno, todo preparado para esta gran movida que genera la gente de Almacén 69,

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Estaba mirando ya la información de paro de ACMER General, ley 8732, nos toca a todos y los docentes a la movilización, gran movilización, esto es para el miércoles 15 de julio.

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1: Te vamos a poner dos de Caligaris bien arriba y al palo, ¿eh? Dos o tres. Estamos en una mañana bastante especial. Jornada bastante gris, desapacible el sábado, medio como para quedarse de adentro, medio al menos en la primera parte. Pero la temperatura estará medianamente agradable, ¿eh? Si sale el sol se va a poner bárbaro, ¿eh?

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2: Bueno, aquí estamos, como siempre, a través de la 105.9.
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2: Saludo muy grande para los chicos de Portel Hermanos, que están a full trabajando también esta mañana, para Cristian y el gran equipo que tiene Establecimiento del Rodeo de Portel Hermanos, ¿eh?
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2: A nuestro amigo José Perotti también, Dieguito Molero, que están laburando a full, preparando todo lo que tiene que ver con la pantalla esta noche en Almacén 69. Tremenda pantalla que tienen los chicos, 3x2 será la medida para que te metas de lleno en el estadio y puedas vibrar con un partido tremendo, ¿eh? 454-353, línea de WhatsApp para reservar tu lugar, y además, línea de WhatsApp y las redes sociales, ¿eh? Atendidas por Mariana. Le mandamos un beso grande a Mariana también, que está escuchando la radio. Los chicos de La Berizo a esta hora de la mañana.

Le presentamos la música de Averizo a esta hora de la mañana en este encuentro de sábado. Cuenta regresiva hacia el Mundial. Partido tremendo, tremendo, tremendo de Argentina-Suiza hoy. Lo van a poder ver por todos los canales de televisión, lógicamente. Y además, la FanFest así preparada con todo, dándote la bienvenida desde el comienzo en Almacén 69. No te lo pierdas porque te metes de lleno adentro del estadio con una tremenda pantalla. Bueno, una cosa de loco será eso, ¿eh?

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Perdérselo también el día de hoy. Realmente tremendo partido, ¿eh? Así que habrá que estar atento con ese partido para mirarlo, porque de Argentina a pasar, en este caso sería el próximo adversario. ¿Qué hora? ¿7? 6. 6 de la tarde, 18 horas. Tremendo partido. De ahí sale el que va a enfrentar al ganador de Suiza, Argentina, ¿eh? Bueno, aparentemente no hay cambio en la selección argentina, ¿no? Ya se ha determinado Scaloni, se decidió, me da un poquito de temor lo de Molina o lo de Cachete Montiel, pero bueno, qué sé yo, es lo que hay, no había mucho cuatro, digamos, ¿no? Esa es la verdad. Así que bueno, lo cierto es de que estuvo en una conferencia de prensa Scaloni, y bueno, le preguntaron sobre el tema de que no había marcado goles todavía Julián Álvarez ni Lautaro. Dice: no me preocupa porque creo que somos el segundo equipo más goleador. Está bien de que Leo hizo 8 ya, Mbappé también, 8 en Francia. No me parece algo preocupante. En realidad, de verdad, no es para preocuparse, porque cumplen funciones en defensa también. Están haciendo un gran mundial, nos van a dar una mano bárbara. Hoy vimos que España fue mejor que Bélgica y metió el gol a los 87 minutos con dos rebotes. Increíble lo de Bélgica, porque Courtois dio un rebote de una pelota bárbara que sacó con su mano derecha, y por el otro lado entra el arquero del Manchester United y también da un rebote. Ahí se generan los dos goles de España. No somos imbatibles, ningún equipo lo es, y todos los equipos tienen puntos débiles, todos los equipos tienen cosas buenas y malas, lo tiene Suiza, España, Francia, y los entrenadores buscamos las cosquillas de los equipos que enfrentamos y protegernos de lo malo, que es lo que intentaremos en el día de mañana. Lo importante es disfrutar los pequeños momentos de una concentración, no nos vamos a cansar de decirle a ellos que son los mejores momentos por mucha diferencia, porque son momentos únicos que no van a vivir nunca más. Soy entrenador porque me gusta volver a vivir mi época de futbolista, estar con un grupo, estar con compañeros, comer un asado, jugar al truco, que es lo que hicimos siempre. Si pensás siempre en el partido, llegás quemado. Para nosotros es fundamental. Eso forma el grupo, y si pasa eso, somos todavía muchísimo más fuertes. No se me ocurría decirle que esto con respecto al tema de Lionel, no se me ocurría decirle que haga lo que quiera. Se tiró a la derecha y su compañero se fue al centro. Muchas veces nos movemos en función de lo que él ha hecho. Pero bueno, como él quiera jugar y moverse, no hay ningún tipo de inconveniente. Es fundamental lo humano, te ayuda a que un jugador te ayude si está cansado o acalambrado, o que el Cuti vaya a buscar el gol como contra Egipto. Lógicamente, si no tenés buenos jugadores, no lo ganás. Pero nosotros tenemos un grupo enorme y eso nos ha llevado hasta acá, y es uno de los artífices de poder seguir vivos en la competición. Bueno, veremos a ver qué es lo que ocurre en el partido del día de hoy. Es difícil repetir la versión de la selección del Mundial 2022. No siempre se puede jugar tan bien como en Qatar. Hemos jugado así. Después de Qatar lo intentaremos, pero bueno, no es tan fácil. Claro, lo que notamos, quienes cotejamos el equipo de Qatar con este, es que bueno, aquel era una máquina de correr, de dar pases y de avasallar a los rivales. En este caso, están todos con 5 años o 4 años más, por lo menos. Y en consecuencia es un poco más complicado, digamos, ¿no? Bueno, veremos a ver qué es lo que ocurre en la jornada del día de hoy. Así que vamos a Argentina a prepararnos para lo que va a ser el gran partido en el día de hoy. Y que la estrella siga iluminando la magia de poder ver a Lionel Messi, ¿eh? Que nos emociona permanentemente en cada partido. Yo creo que el corazón lo acompaña, y la energía de todo el mundo acompaña a Lionel. Nos alegramos por la selección argentina, pero nos alegramos mucho, sobre todas las cosas, por los logros de él. Lo sentimos lógicamente como nuestro, mucho más allá de que es él, ya es patrimonio de la historia del fútbol mundial, ya no solamente Argentina, sino que ya es del mundo entero, ¿eh?

0: Poneme el temita de Argentina porque vamos con la FanFest de Juan, de Juanjo y Almacén 69. Esta noche te vamos a estar dando la bienvenida y prepárate con esto, mirá.
1: Y para todo el pueblo argentino.
0: Esta noche se viste de fiesta Almacén 69. Cuando llegues te vamos a pintar la banderita, los corazones de celeste y blanco. Venite con tu remera de Argentina, con tu camiseta. Vamos a poner el cotillón nosotros y vamos a vivir momentos inolvidables, ¿eh? 3x2 la pantalla, una cosa de loco para que te metas de lleno en el estadio. Para viralizar todas las imágenes, encargá con tu grupo de amigas, amigos, en familia también.

Poneme un patito la cumbia de los trapos también, si la tenés por ahí, porque está realmente muy, pero muy buena, que es el tema clásico con el cual cuando entran todos los chicos se la ponen también ahí, ¿eh? Creo que Yerba Brava fue el que grabó este tema, pero de una manera increíble. Ha crecido exponencialmente porque la están cantando en todos los lugares también del mundo entero. La cumbia de los trapos es esta, que esta noche también la vamos a tener para arrancar con las banderas arriba, ¿eh? Y a cantar todos juntos con la cumbia de los trapos. ¿Es Yerba Mala o Yerba Brava? Este es el que suena en todos los estadios siempre, ¿eh?

0: Ahí entra la parte y dale selección. Y es una cosa de loco de qué manera se vive la previa en Argentina, ¿eh? Y esta noche en Almacén 69 es una explosión total, ¿eh?
1: Este es el grupo Yerba Brava.
0: 454-353, línea de WhatsApp para que reserves tu lugar. Y capacidad 150 personas aproximadamente, ¿eh? Arrancamos con la previa, miramos el partido todos y después explotamos con toda la onda, ¿eh? Cachengue para el festejo si se da, ¿eh? Y si no se da, festejamos igual.

grabado por Seba Brava y se concretó, se confirmó como el tema. Se ve que lo decidieron poner siempre, y en todos los estados donde juega Argentina van ambientando justamente con este tema, De hecho, yo creo que ya cuando los chicos se vienen acercando para hacer el precalentamiento, digamos, creo que lo reciben con este tema, Y bueno, después que termina el partido también, se acercan a la hinchada y lo cantan con la hinchada también, ¿eh?

Bueno, esta noche la cosa comenzará temprano. Almacén 69 abrirá temprano para que todo el mundo pueda estar justamente en la previa, para que puedan compartir algo, para que puedan comer algo. El cotillón te lo vamos a estar dando ahí, te vamos a estar pintando, preparándote justamente para lo que va a ser la gran noche, de tal manera que a las 10 cada uno esté ubicado en su lugar. Lógicamente que se estará agitando antes también, levantando todos los videos, así que desde ya los estamos invitando a todo para lo que será la gran, pero gran movida esta noche, la FanFest de Almacén 69, con una pantalla de 3 metros por 2, alta definición, así que para que vos veas, vas a tener una imagen digital tremenda, tremenda, tremenda. Es para que te metas directamente en el estadio,

0: Poneme la cortinita de Argentina, Pato, la que estamos preparando, armando ambiente para lo que se viene, ¿eh? Ahí vamos, arriba, arriba, arriba, arriba, arriba, arriba. Tremendo lo que vamos a vivir esta noche, es una cosa de loco, ¿eh? Y si pasamos a la cuadra del semifinal, santo Dios Benedetto lo que va a hacer. Querido Juan, gusto salvarte, ¿cómo te va? Buenos días. Mirá, ya estaba metido en la noche, estaba por decir buenas noches. ¿Cómo andas? ¿Todo bien? ¿Todo en orden?
1: Todo en orden.
0: ¿Cómo viene la propuesta?
1: Armando, todo bien.
0: ¿Ya está el equipo trabajando allá en
1: la noche? Estamos armando ahí, sí.
0: La pantalla.
1: La pantalla y va a estar armando.
0: ¿Está Dieguito?
1: Dieguito.
0: Ajá, bien.
1: Así que bueno, te esperando. Bueno,
0: están ubicando en una donde todo el mundo que esté ubicado lo pueda ver, digamos.
1: Sí,
0: ¿no?
1: sí, la gente de Support también está chequeando todo.
0: Haciendo la conexión, claro, tal cual.
1: Para que no nos pase un mal momento.
0: Bueno, ¿cómo viene todo? Porque eso está bueno que pueda lucir totalmente lleno, habida cuenta que después, bueno, los videos que se arman se empiezan a viralizar, digamos. ¿Cómo viene el tema de las reservas? ¿Cómo lo hace la gente?
1: Sí, la gente está...
0: ¿Pusieron un costo? ¿Cómo es la movida?
1: Enganchando. Pusieron un costo de 15.000 pesos.
0: ¿15.000 pesos qué?
1: La entrada que lo usás adentro en lo que quieras.
0: Ah, o perfecto.
1: Comer, o sea
0: que es un adelanto lo que voy a tomar.
1: Es un adelanto lo que vas a tomar,
0: exactamente. Perfecto.
1: Es como para por ahí, asegurarnos de que,
0: bueno, de que no se llene de gente nada más que para ver el partido, sino que vaya un grupo que medianamente le gusta y que se quede, digamos, un rato. Esa es un poco la idea, digamos.
1: Sí, es lo que se estila por ahí.
0: Claro, como se hace en todos los lugares,
1: exactamente.
0: Digamos. Porque lo bueno es que yo pago algo que adentro tengo para consumir.
1: Sí, tiene un bonus para
0: consumirlo. Si gasto 30.000 de lo que consumí, pago 15 nada más.
1: Exactamente.
0: Está bárbaro.
1: Sí, aparte vamos con promociones, cerveza, de pizza, de papas, así hasta los primeros 45 va a ser... La idea es que sean todo promo.
0: ¿Arrancan todo temprano? ¿Van a abrir temprano, digamos, para comenzar con eso?
1: Vamos a arrancar temprano, 7 de la tarde, 7 y media.
0: No, van a ser como una previa, digamos.
1: Queremos hacer, si podemos armar, un banderazo.
0: Ajá.
1: Eso se me ocurrió anoche por el tema de que si nosotros logramos armar un grupo de gente que vaya a hacer un banderazo, una previa... tenemos la posibilidad de salir en TN,
0: de pasarlo a TN.
1: Villaguay, exactamente, como festejando también nuestra previa.
0: O sea, ya tiraron los hilos también, digamos.
1: Está todo eso. Tirado, Diego se ocupó de eso con la,
0: bueno.
1: La chica Borija Vesky.
0: Ajá. Con Erika.
1: Erika, que es productora de... Bueno, ella quería que su Villaguay saliera.
0: Ella está en el 13.
1: Claro. Uh-huh. Que Villaguay saliera en a nivel nacional, así que bueno, si lo podemos lograr, fue medio rápido eso, pero la idea es que... Bueno, vayamos a festejar también. Y bueno, va a estar el partido también de Inglaterra.
0: Inglaterra va a ser un partidazo tremendo, además.
1: Lo vamos a estar pasando. Así que, bueno, invitamos a todo el mundo que quiera ir a festejar con nosotros y a por ahí que Villaguay también se viralice, que nos acompañe.
0: Claro, después... 18 horas arranca Inglaterra-Noruega.
1: Exacto.
0: Partidazo y medio. Porque es importante, porque además el ganador después de Suiza-Argentina jugaría con el ganador de ese primer partido, digamos.
1: Exactamente.
0: ¿No?
1: Así que bueno, tantos invitados, yo creo que se va a poner muy lindo, bueno, parece que no va a hacer tanto frío.
0: No, va a estar bárbaro, además el calor, sabés de la movida que
1: y
0: hace.
1: Y bueno, y la idea es, charlando con los chicos, hoy ganamos, estoy seguro yo,
0: bueno.
1: Que nos conocumitamos después en los próximos también nos juntemos a...
0: Claro, tal cual. Esta es una experiencia que por primera vez la hacen en Villaguay, que sería muy importante que la gente pueda acompañar como un lugar para ver la previa, vivirlo. Y en cierto modo, cuando se encienda la pantalla, es como que estás en el estadio, realmente la calidad es muy buena de la pantalla.
1: Sí, eso sí, está garantizado y bueno, y bueno es que lo vivamos como en un estadio de fútbol, yo digo siempre, juntarnos ahí, gritar, abrazarnos, saltar, insultar, eso es parte de la tribuna.
0: Del futbolero.
1: Ahí, exactamente, yo creo que se puede dar, ojalá que se dé y bueno, y que sigamos ganando y sigamos.
0: Vos fíjate que el fútbol es medio que, yo diría que es lo único que une tanto a esta Argentina, la pasión por el fútbol, porque en un gol, cuando estás así, te abrazás con cualquiera, más o menos cuando en la misa te toca darte el beso de la paz con el que está al lado. que a lo mejor de otra manera no estamos todos unidos, pero por el fútbol, detrás de una pasión, el pueblo se une de una manera increíble, digamos, ¿no?
1: No, no, aparte yo creo que estos chicos han logrado esa imagen de lo que queremos ser los argentinos.
0: Sí, tal cual. Que queremos y que la política no puede unirlos.
1: Exacto,
0: que
1: digamos, la política no puede cumplir, pero yo creo que calculo que la gran mayoría de la gente común queremos llegar a triunfar, a poner la voluntad, a poner el esfuerzo, a volver a levantarnos, y bueno, eso es parte de lo que nosotros vemos en estos chicos, nos reflejamos en estos chicos, y yo creo que la juventud con más razón, yo creo que tiene un muy buen ejemplo en esta cantidad de jugadores que el esfuerzo y las ganas y la persistencia han triunfado.
0: Hay unas declaraciones del técnico de España, donde habla justamente Lionel Messi y dice el mensaje que le deja para todos los jóvenes, digamos, ¿no? Además de parece que tuviera 19 o 23 años y da un mensaje de no entregarse nunca, y a los 39 años hoy peleando, siendo uno de los mejores jugadores del Mundial, y por el otro lado demostrándole a todos que aún Argentina, 15 minutos de quedar afuera, dando batalla hasta lo último de que se puede, digamos, por más adversidad que se presenta en la vida. O sea, el mensaje que dejó fue tremendo, digamos.
1: Sí, ¿no? Se puede ganar sin trampa, porque tal cual. Depende de lo que digan, o no importando lo que digan por ahí nuestros rivales que lo perdieron. Uh-huh. Se logró una remontada sin trampa.
0: No, tal cual.
1: Con el esfuerzo y con la calidad, con la persistencia del sistema de juego.
0: Sí. Pues fíjate que Mo Salah, jugador egipcio, que es el mejor jugador de Liverpool, yo diría, realmente lo que ha sido Salah ha sido tremendo, juega en el Liverpool, compañero del Colo McAllister, dijo, nos ganaron porque tienen un señor que se llama Lionel Messi y es el mejor jugador de la historia, dice, no hay vuelta que darle, no se entregó en ningún momento y es el motivo por el cual nosotros nos volvemos y ellos quedan, digamos, ¿no? Lo reconocen los adversario de primerísimo nivel, digamos. Lo hemos escuchado a Mbappé, lo hemos escuchado a Haaland, lo hemos escuchado a Harry Kane, hemos escuchado a todo, salvo Cristiano Ronaldo, que bueno, pobrecito, está medio que el gran problema que tiene Cristiano Ronaldo debe haber sido contemporáneo a Messi.
1: Sí, sí, exactamente.
0: Porque ha sido un muy buen jugador también, digamos, pero bueno, le tocó justamente estar en esa, y en consecuencia Portugal se volvió. Mirá, Portugal se volvió. Se volvió Uruguay, se volvió Colombia, que eran partidos difíciles, y Argentina no tuvo nada que ver con esos partidos, digamos. Si no, nos hubieran tocado equipos mucho más difíciles, sí, todavía, sí, digamos, ¿no? Así que bueno, esta noche todo preparado para lo que será la movida. En un ratito lo sacamos vía telefónica a Dieguito Molero para ver cómo está preparando todo eso. Me imagino que el sonido va a ser envolvente, va a ser, bueno, todo espectacular lo que han preparado.
1: No, Juan. Sí, yo creo que nos vamos a llevar una muy linda experiencia esta noche.
0: Uh-huh. Hay que ir con la camiseta puesta, ¿no?
1: Hay que ir con la camiseta puesta, las chicas lo van a pintar un poquito ahí. Así que la idea es llevemos la bandera, llevemos lo que tengamos para festejar. Porque, bueno, después va a seguir Diego también pasando un poco de música. Nos vamos a seguir divirtiendo con un poco de música, festejando este triunfo y esperando el próximo partido.
0: Vamos a entrar en ambiente con esto, entramos en ambiente con la cumbia de los trapos. Ponémela un poquitito la cumbia de los trapos. Pregunto porque de manera increíble es medio como está sonando cada vez que llega la selección con este tema. Mira, escúchalo, Juan,
2: Esta es la cumbia.
0: Normalmente cuando está llegando justamente el equipo lo reciben con y cuando entran a la cancha y cuando termina el partido. Mirá, de Selva Brava. Grabado hace mucho tiempo. La cumbia de los trapos la titularon y hoy suenan todos los estadios de los Estados Unidos. Una cosa increíble, digamos, ¿no? Esta noche vamos a armar ambiente tremendo con que es una cosa de loco también.
2: Viene el fin de semana, todo a la cancha vamos a ir.
0: Lo veíamos al Cholo el otro día con su mujer en el palco bailando la cumbia esta, digamos, arriba, y todo el mundo cantando. Si vos tomás, empezás a mirar los videos de TikTok o lo de Instagram y todo, la gente filmándose arriba cantando este tema, ¿no?
1: No,
0: y los chicos también.
1: Es una cosa de loco. Todos los temas han pegado, pero creo que permaneció en el tiempo y se potenció.
0: ¿Cuántos años tiene, Pato, este tema? Muchos. Tengo 20 años más o menos, la cumbia de los trapos. Así que bueno, esta noche los vamos a recibir con este, con el otro de Argentina también, que ya empezó a cantar la hinchada, que me parece que se va a viralizar mucho más todavía ahora, después del
1: partido de hoy. Bueno, hay que aprenderse la letra para cantarlo esta noche.
0: Exactamente, porque... letra fácil, es una melodía de Gilda. Exactamente. La letra es fácil, digamos, ¿eh? Así que cualquier cosa, por las dudas, ya imprimí la letra y ya le
1: sí,
0: da...
1: Sí, le vamos a tener, no, la vamos a tener en
0: el karaoke.
1: En la pantalla,
0: tal cual. Así que bueno, todo preparado para esta noche. 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
1: Exactamente, ¿eh? Eso es lo que. Y bueno, están todos invitados. Y vamos a festejar, vamos a por ahí a cambiar nuestra forma de mirar el partido.
0: Lógicamente.
1: Y bueno, llegó ahí despertarse, festejemos y no salgamos después a decir no hay nada en Villaguay.
0: Sí, claro.
1: Esto va a ser distinto, ojalá que podamos lograrlo y que los próximos partidos también, los dos que nos quedan,
0: lo podemos hacer.
1: Lo podemos hacer.
0: Tal cual. Gracias, Juan. Toda la suerte. Gracias. Nos vemos esta noche. 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

0: Bueno, ponemos cortinita de Argentina porque andamos en ambiente nuevamente con la Fan Fest preparada justamente allí, almacén. Se viste de celeste y blanco esta noche, será realmente tremendo, ¿eh? Fíjate que debe estar la otra, está un poquitito más movida, Pato, la que tiene justamente a la hinchada cantando este tema con la melodía de Gilda, y se llama La Cuarta Estrella en la versión. Ahora me voy a la búsqueda de Dieguito Molero, que está full preparando todo lo que tiene que ver con la movida esta noche. Diego, gusto saludarte, Ricardo Balser aquí en Radio Evolution. Buen día.
1: Saludos a la gente de Evolution, ¿cómo
0: andan? ¿Cómo estás? ¿Estás a full? Recién estábamos hablando con Juan de los preparativos, toda la movida que viene. Bueno, contame cómo viene todo, porque va a ser una noche especial en donde además vas a estar tocando también esta noche. Digamos que la idea es recibir a toda la gente a full y terminar la noche bien arriba también, ¿no?
1: Sí, totalmente. Bueno, esto surgió charlando un poquitito con Juan, de armar una linda previa y después, bueno, proyectar el partido en pantalla de LED, como armar toda la hinchada, ojalá tengamos un súper re buen resultado. Y después la idea es terminar la noche bailando, divertido y con buena onda.
0: Armando una movida realmente linda y están preparando una pantalla de... a ver, vos ayúdame, creo que es definición 2 pitch de interior y 3x2 en cuanto a su... amplitud, digamos, es medio como que te vas a meter adentro del estadio, ¿no?
1: Claro, bueno, sí, la idea, el tamaño es ese, el real, 3x2, tiene una calidad de alta resolución y va a ser todo muy muy cinema lo que vamos a armar, claro. Y bueno, la idea es generar esa sensación de estar en la cancha, claro, ¿no? Para que la gente lo disfrute mucho más y comiendo y tomando algo de la parte de almacén, yo creo que es un combo súper bueno.
0: Me parece que la escenografía va a ser de celeste y blanca y además con todo el tema del cotillón, la movida, la gente con las camisetas. Bueno, yo creo que será una imagen que entrará a viralizarse porque además sería la primera vez que se organiza y se gesta algo de esta característica aquí en Villaguay.
1: Sí, se me ocurrió en un momento la noche celeste y blanca, porque es algo súper clásico que se ha dado en otras circunstancias. Ajá. Creo que por ahí en otros mundiales, y bueno, surgió en este momento, luego de charlar con el tema de la pantalla, que me parece una idea fantástica de Juan, y aparte en almacén también, que tiene las condiciones, y creo que es el lugar para juntarse con amigos y en familia, para poder disfrutar primero de nuestra selección, y después pasar un buen rato disfrutando de la música y de los tragos y toda la gastronomía.
0: Tal cual. Bueno, y esta noche, bueno, esto va a estar musicalizado, van a arrancar desde temprano, van a presentar todo lo que tiene que ver con la previa, el partido y el post después, ni qué hablar si Argentina pasa al cuadro justamente de estar entre los cuatro mejores equipos de este mundial, digamos. Así que me parece que va a haber ambiente y clima para festejar hasta que las velas no ardan, ¿no?
1: Bueno, el plus sería obviamente que Argentina pase, tenemos mucha fe. Pero de todas maneras vamos a festejar y celebrar igual una vez que termine el partido, que ya va a arrancar, digamos, un poco más distendido todo, que la gente ya picó algo, ya disfrutó, claro, de la pantalla, que también después va a seguir activa con otro tipo de visuales durante el resto de la noche y acompañándome un poco a mí con la parte, con la música. Claro. Va a estar presente también, así que creo que le va a dar toda una imagen fantástica.
0: Va a ser realmente todo muy, muy, pero muy lindo. Creo que la van a aprender ya con el partido de Inglaterra-Noruega, que se juega a partir de las 6 de la tarde. Ya es medio como va a haber ambiente muy muy de mundial, digamos, ¿no? Desde temprano ahí en almacén.
1: Bueno, sí, de hecho vamos a ir a armar temprano porque queremos dejar todo listo y seguramente ya... Vamos a armar la previa de otros partidos también, como para ir entrando en clima.
0: Claro.
1: Y bueno, y después, obviamente, a partir de las 10 que juega la selección, ya estaremos más que listos para que la gente lo pueda disfrutar.
0: Bueno, Dieguito, ¿tu pálpito para esta noche?
1: Bueno, mucha emoción, le tengo mucha fe.
0: Mucha fe.
1: No sé si me pedís un resultado de goles o...
0: ¿Con 1-0? Con 1-0 ya estamos, digamos, ¿no?
1: Sí, con 1-0 ya estamos.
0: Ya estamos, claro.
1: Yo tengo en la cabeza un 2-1, no sé por qué.
0: Ah, bueno, vamos ahí.
1: 2-1 en la cabeza.
0: Ahí está.
1: ¿Viste? Para no llevarla tan de arriba, claro. pero le tengo mucha fe.
0: Sí, además lo nuestro es aguante, corazón aguante, es medio sufrido esto. estos partidos argentinos, digamos, ¿no?
1: Si no se sufre, no se gana.
0: Tal cual. Querido, te mando un abrazo grande, como siempre un placer charlar con vos, la gran movida que se viene esta noche, así que te vamos a estar viendo, y además divirtiéndonos después con toda la música que está preparado para que siga la onda de alegría y de felicidad ahí en Almacén 69. Así que, placer enorme de charlar contigo y buen fin de, nos vemos esta noche.
1: Richard, querido, los invitamos a todos entonces esta noche a mirar el partido y después mucha conga para divertirse a lo grande en Almacén. Así que están todos más que invitados.
0: Sí, señor, allí estaremos para brindar y tomar algo. Abrazo grandote, muchas gracias. Dieguito Molero con nosotros a esta hora de la mañana y vamos a Argentina, Esta es la versión donde se ha sumado justamente la parte de la hinchada. Ahí la tenés. Se llama Cuatro Estrellas. Esto es lo que vamos a vivir esta noche, Hacemos la imagen y se la pasamos a ATN después de la previa. Están cubriendo con todas las previas del país. Ya está el contacto hecho.

Esto estaban cantando los chicos después del último partido, y se viralizó rápidamente porque eran los integrantes de la selección argentina que lo estaban cantando, digamos, ¿no? Esta es la versión que salió. Yo se lo comentaba a ustedes cuando lo presentó, y lo cantó Palmito justamente en TIC y en Telefe, y bueno, después se terminó grabando. Anda muy bien el tema, y lo cierto que es uno de los temas que entiendo se va a cantar mucho esta noche también. La letra es bastante larga, no sé si la gente la aprendió, porque todavía están cantando la de Brasil, están cantando la del campeón, etcétera, etcétera. Y la de Yerba Brava, que va con la música, que lógicamente tiene otro color. Pero atención con esta, que está sonando mucho, y creo que es el que va a sonar mucho en la cancha también esta noche, si viene todo bien, ¿eh? Así que ahí vamos. Argentina esta noche frente a su similar de Suiza, y bueno, vamos con todas las pilas, ¿eh?

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3: 12 del mediodía, con un minuto.
4: Temperatura 15 grados. Humedad 69%.
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3: Disculpa, flaco. ¿Cómo ya estoy hecho? ¿Quién más ya está hecho? ¿Vos también ya estás hecha? ¿Alguien más ya está hecho? Avisen, ¿eh? ¿A alguien no le interesa repetir? Repito, ¿a alguien no le interesa repetir? Se marearon de dar tanta vuelta. Se le cansaron los brazos de levantar tantas copas. ¿Qué pasa? ¿No tienen espacio en la pared? ¿No le queda lugar en la espalda? ¿No se les ocurrió ninguna promesa todavía? La del pelo, la del arrodillado, Luján, algo. ¿Nos conformamos con la tercera? ¿Somos de cuarta? El mundial pasado vendieron el auto para ir, loco. ¿Y ahora qué vendieron? El alma. ¿Al que dijo después de Qatar me puedo morir tranquilo? Que le dé tranquilo para adelante, ¿eh? Dicen que el fútbol le debía un mundial a Messi. ¿Qué saben cuánto le debía? ¿Y si le debía dos? ¿Qué pasa, muchacho? ¿No somos más todos Montiel? ¿Nos volvemos a ilusionar? ¿O seguimos durmiendo en los laureles que supimos conseguir?
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2: 1:03 p.m.
3: Temperatura 16 grados. Humedad 65%.
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0: Esto es Salud Hoy. Consejos para vivir una vida más saludable. A veces nos preguntamos por qué nuestros hijos aumentan tanto de peso. Otras veces ni siquiera nos damos cuenta de cuánto y cuán aceleradamente están engordando a nuestros jóvenes. Y es que las causas de la obesidad son varias. Sin embargo, sepa que la llamada comida chatarra, cada vez más barata, es la causa principal del sobrepeso en niños y jóvenes, unidos a la falta de ejercicios y a factores culturales. Mucha gente, y hasta grupos de bajos ingresos, asocian gordura con prosperidad, lo cual es un error ampliamente reconocido por los expertos de salud. Sea responsable de lo que come su hijo y esté atento a sus cambios físicos. Recuerde que un cuerpo rellenito no es señal de buena salud.
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0: Una de la tarde con 33 minutos.
1: Temperatura 16 grados. Humedad 65%. 105.9 FM Evolución. 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
1: 2:01 p.m.
2: Temperatura 16 grados. Humedad 62%.
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1: Uno de sus ingredientes principales es la leche. Por lo tanto, aportan calcio, proteínas, aminoácidos, vitamina B12 y suelen ser de fácil digestibilidad. En su variedad light, tienen un 30% menos de calorías por poseer menos azúcar y grasa que el helado original.
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1: Seguimos preguntando a la gente qué pasa. ¿Cómo lo ves para esta copa? ¿Sentís que podemos repetir?
2: Y ojalá. Dios te oiga. Igual, te soy sincero, con dos Copas América y un Mundial, yo medio que ya estoy hecho. ¿Viste cómo es? 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
3: Disculpa, flaco. ¿Cómo ya estoy hecho? ¿Qué más ya está hecho? ¿Vos también ya estás hecha? ¿Alguien más ya está hecho? Avisen, ¿eh? ¿A alguien no le interesa repetir? Repito, ¿a alguien no le interesa repetir? Se marearon de dar tanta vuelta. Se le cansaron los brazos de levantar tantas copas. ¿Qué pasa? No tienen espacio en la pared. No le queda lugar en la espalda. No se les ocurrió ninguna promesa todavía. La del pelo, la del arrodillado, Luján. Algo. ¿Nos conformamos con la tercera? ¿Somos de cuarta? El mundial pasado vendieron el auto para ir, loco. ¿Y ahora qué vendieron? El alma. Al que dijo después de Qatar me puedo morir tranquilo, que le dé tranquilo para adelante. 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
4: 2:32.
5: Temperatura 16 grados. Humedad 62%.

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2: 3 de la tarde con 2 minutos.
3: Temperatura 16 grados. Humedad 60%.
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0: Esto es Salud Hoy. Consejos para vivir una vida más saludable. El amamantar un bebé produce innumerables beneficios. Los bebés amamantados son más sanos en su crecimiento y desarrollo. Tienen menos posibilidad de desarrollar alergias, infecciones respiratorias, episodios de diarrea infantil y diabetes juvenil. Son menos propensos a contraer catarros, influenza e infecciones de oído. Ayuda a la recuperación del cuerpo de la madre, pero además, la lactancia es un acto de amor. Es una conexión única entre la madre y su bebé. Un bebé que mama bien del pecho de su madre, un bebé contento y saludable. Darle de mamar a su bebé es una dicha material que alimenta el espíritu. Es un acto de salud y amor. Bienvenida la lactancia materna.
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2: 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Es un placer.

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1: 3 de la tarde con 30 minutos.
2: Temperatura 17 grados. Humedad 59%.
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1: 4 de la tarde con un minuto.
2: Temperatura 16 grados. Humedad 59%.
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1: Son fuente de proteínas de óptima calidad, así como de minerales y vitaminas. En general, son de bajo contenido en grasas y presentan ácidos grasos omega-3 que son altamente benéficos para la salud cardiovascular.
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3: 3 y...

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1: Aplauso fuertísimo.

0: abrazo, muchas gracias.
1: Gracias,
0: gracias Cristo.
1: Bellas.
0: ¡Ánimo!
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4: ¿Te jugamos, loco? ¿Cómo ya estoy hecho? ¿Qué más ya está hecho? ¿Vos también ya estás hecha? ¿Alguien más ya está hecho? Avisen, ¿eh? ¿A alguien no le interesa repetir? Repito, ¿a alguien no le interesa repetir? Se marearon de dar tanta vuelta. Se les cansaron los brazos de levantar tantas copas. ¿Qué pasa? No tienen espacio en la pared. No le queda lugar en la espalda. No se les ocurrió ninguna promesa todavía. La del pelo, la del arrodillado, Luján. Algo. ¿Nos conformamos con la tercera? ¿Somos de cuarta? El mundial pasado vendieron el auto para ir, loco. ¿Y ahora qué vendieron? El alma. ¿Al que dijo después de Qatar me puedo morir tranquilo? Que le dé tranquilo para adelante, ¿eh? Dicen que el fútbol le debía un mundial a Messi. ¿Qué saben cuánto le debía? ¿Y si le debía dos? ¿Qué pasa, muchacho? ¿No somos más todos Montiel? ¿Nos volvemos a ilusionar? ¿O seguimos durmiendo en los laureles que supimos conseguir?
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5: 4 de la tarde con 34 minutos.
6: Temperatura 16 grados. Humedad 59%.
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2: Buenas, buenas amigos, ¿cómo estamos? Bienvenidos y bienvenidas a una nueva jornada de Latin All Inclusive. Bienvenidos a este segundo fin de semana de julio, bienvenidos a Latin All Inclusive. Qué lindo disfrutar de un programa de radio en este segundo fin de semana, me encanta. Bueno, aprovecho para contarles que en este bello fin de voy a estar acompañado de un equipo grosso. Gabo en los controles, Marce en la producción, Pablo en la coordinación y quien les habla, Zoe Bristilo. Bienvenidos a este segundo fin de semana y bienvenidos y bienvenidas a Latin All Inclusive. Hoy la pasamos espectacular.

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1: La actriz y cantante argentina, nacida en 1986, se consolidó como una de las voces más versátiles de la escena nacional. Natalie Pérez, regalándonos esta hermosa canción, Amor. Nos quedamos ahora con el temazo de Yandel, Scarface.

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3: 5 de la tarde con 11 minutos.
4: Temperatura 16 grados. Humedad 63%.
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4: Esto es Salud Hoy. Consejos para vivir una vida más saludable. Las personas infectadas con VIH tienen más probabilidades de adquirir otras enfermedades. La tuberculosis es una de ellas. Las personas que desarrollan la tuberculosis adquieren primero la infección, la cual puede estar presente durante muchos años sin ningún síntoma, pero si el sistema inmunológico se debilita, la infección se activa y se desarrolla la enfermedad. Como el VIH debilita el sistema inmunológico, una persona con las dos infecciones tiene mayor riesgo de desarrollar la enfermedad de la tuberculosis. Sin tratamiento adecuado, estas dos infecciones juntas pueden acortar la vida de una persona. 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
1: Mau y Ricky se suman a la jornada de fin de semana con una de sus últimas propuestas, Amapola. Seguimos con el cuñado de los hermanos Mau y Ricky, Camilo, haciendo en latín, Maldito Chat GPT.

0: compatibilidad. Y es importante que te lo recuerdes a ti mismo. ¿Cómo te sientes con esto?
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Colaboración increíble que tenés la suerte de escuchar en Latin All Inclusive. La T y la M junto a Lucra haciendo bebé. Seguimos con Tan Biónica, con este tema que se incluyó en el último álbum, El Regreso. Este corte refleja la esencia melódica y urbana de esta bella banda argentina. Suena en Latin All Inclusive, Mil Días.

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3: Aria Vega Ryan Castle, la costañita premium y la boca chimba.

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1: ¿Qué personajes y Tiago PZK se unieron para hacer esta tremenda propuesta? Piel, lo que estamos escuchando hasta ahora. Le damos lugar a Karol G haciendo Si Antes Te Hubiera Conocido.
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2: 5 de la tarde con 40 minutos.
3: Temperatura 16 grados. Humedad 63%.
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1: Agus Bernasconi atraviesa un año arrollador, expandiendo su carrera hacia proyectos audiovisuales internacionales, mientras que Yami Sate continúa con su gira Querida YouTube, consolidándose también como una de las voces pop más importantes de la región. Juntos armaron este hermoso tema Besos en Pausa. Si quieres seguir escuchando buena música en este fin de semana, quédate porque llegan Nico Baldi, Chofer y El Lobo haciendo Ay Lobo.

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1: Bell también se suma este segundo fin de semana de julio, porque dijimos, si hay que poner buena música, lo tenemos que escuchar a este artista. No tiene sentido. Seguimos ahora con La Villa, el temazo de Ryan Castro, Capo y Gangsta.

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25: 6 de la tarde con 9 minutos.
26: Temperatura 13 grados. Humedad 72%.
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31: Sabemos qué comemos. Aprendamos un poco sobre nuestra nutrición.
32: Mate. Es un excelente tónico y depurativo por su carácter diurético. Se estima que tiene propiedades que inducen la actividad de importantes enzimas antioxidantes en el organismo. Una de las más importantes es la paraoxonasa 1, que ayuda a retirar el colesterol malo y tiene efectos cardioprotectores.
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1: El músico venezolano, nacido en Caracas en 1992, se convirtió en uno de los nombres más influyentes de la música latina contemporánea. Danny Ocean haciendo Corazón. Me encanta este artista. Te quedas con Milo J y Trueno. Estos dos cantantes explotan la radio con Gil.

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1: 60-40, de la mano de Ramiro Gómez y De La Planta, lo que estás escuchando hasta ahora en Latin All Inclusive. Catriel, Paco Amoroso y Jack Black haciendo Go Go Gaga. Latin All Inclusive, bien arriba.
2: ¡Catriel y Paco Amoroso!

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1: Zion y Chencho Corleone se unieron para hacer este tremendo tema en Latin All Inclusive. Se llama Caducaste y lo escuchás a pleno en este fin de semana. Seguimos con una propuesta que se estrenó en junio del año pasado. Y es un sencillo que afirma la versatilidad que tiene María Becerra. Bajo la producción de X-Ross, nos presentan Infinitos como el Mar.

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3: Seguimos preguntando a la gente qué pasa. ¿Cómo lo ves para esta copa? ¿Sentís que podemos repetir?
4: Y ojalá. Dios te oiga. Igual, te soy sincero, con dos Copas América y un Mundial, yo medio que ya estoy hecho. ¿Viste cómo es? Además, te cuento, mira, mis pibes.
5: Disculpa, flaco. ¿Cómo ya estoy hecho? ¿Qué más ya está hecho? ¿Vos también ya estás hecha? ¿Alguien más ya está hecho? Avisen, ¿eh? ¿A alguien no le interesa repetir? Repito, ¿a alguien no le interesa repetir? ¿Se marearon de dar tanta vuelta? ¿Se le cansaron los brazos de levantar tantas copas? ¿Qué pasa? ¿No tienen espacio en la pared? ¿No le queda lugar en la espalda? ¿No se les ocurrió ninguna promesa todavía? ¿La del pelo? ¿La del arrodillado? ¿Luján? ¿Algo? ¿Nos conformamos con la tercera? ¿Somos de cuarta? El mundial pasado vendieron el auto para ir, loco. ¿Y ahora qué vendieron? ¿El alma? ¿Al que dijo después de Qatar me puedo morir tranquilo? Que le dé tranquilo para adelante, ¿eh? Dicen que el fútbol le debía un mundial a Messi. ¿Qué saben cuánto le debía? ¿Y si le debía dos? ¿Qué pasa, muchacho? ¿No somos más todos Montiel? ¿Nos volvemos a ilusionar? ¿O seguimos durmiendo en los laureles que supimos conseguir?
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6: 6 de la tarde con 39 minutos.
7: Temperatura 13 grados. Humedad 72%.
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1: Timo se suma a Latin All Inclusive con uno de sus últimos temas. Se llama No hay que llorar y lo escuchás acá en la radio. Seguimos con la Joaquín Gusti DJ Jamón. Me llama la atención el nombre, che.
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Motinia 2.0 de Denis, Luisa Sonza y Emilia. Cuando suena este tema, automáticamente tengo que subir el volumen y bailarlo, hacer algunos pasitos de TikTok, que no me salen muy bien, pero no importa. Vamos ahora con un tema que nos regala Bel Pintos, Hielo al vino, hermoso.

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1: Excelente colaboración entre Big One, Yami Safdie y Litkila. Esto se llama Ardor y lo escuchás en este segundo fin de semana de julio. Quédate con Bizarrap y J Balvin en la Music Session volumen 62/66. Temazo.

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3: 7 de la tarde con 2 minutos.
4: Temperatura 12 grados. Humedad 77%.
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20: 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Semillas.
21: Como poseen los nutrientes necesarios del crecimiento inicial de las plantas, están llenas con energía y son buenas fuentes de alimento. De hecho, la mayoría de todos los alimentos consumidos por los seres humanos son semillas. Esto incluye cereales, leguminosas y nueces.
20: Somos lo que comemos y sabemos lo que comemos.
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1: Hasta el malo grabado de algo aquí en medio de llegar.

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2: Yogurcito Remix de Bless, lo que estás escuchando hasta ahora en Latin All Inclusive. El corte que se viene reversiona el tema original en clave cumbia, sumando frescura y ritmo festivo. Para mí, el preferido de esta playlist, porque es una locura. Luciano Pereyra, De La Planta, Un Poco de Ruido y Pinky SD haciendo la versión cumbia de Es Mi Culpa. Escuchamos.

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1: Me encanta la canción que estás escuchando esta hora. Es parte del último álbum de Trueno y se llama Por unas llantas. Muy pegadizo. Llega esta dupla que la verdad me gusta. Vienen de géneros distintos y aún así pudieron armar esta hermosa propuesta que vamos a escuchar en Latin All Inclusive. Marcela Morelo y Abel Pintos, Manantial.

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2: Te robaste mi corazón remix de FMK y Fidel Nadal. Te quedás escuchando a Nati Peluso haciendo A Caballo.
3: Una caldo.

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1: Déjame volver de Alejandro Lerner, lo que estamos escuchando a esta hora en la programación de la radio. Si quieres meterle toda la onda, bueno, quédate prendido a Latin, porque llegan los Miranda junto a Lali haciendo Mejor que vos. ¿Por qué?

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1: 8 de la tarde con un minuto.
2: Temperatura 11 grados. Humedad 79%.
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Así sonaba Laura Pausini en Latinol Inclusive con esta hermosa canción, ¿Por qué te vas? Artista que se consolidó como una de las voces más reconocidas de la música romántica internacional. Te quedas escuchando a Vapornis con esta cumbia increíble, Día de Enero.

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Amigos y amigas, llegamos al final de este programa y la verdad, la pasamos increíble. Escuchamos la mejor música, le metimos toda la onda y como siempre, activamos Latin All Inclusive como se lo merece, de la mejor manera. Quiero contarles que estuve acompañada de un equipo increíble. Gabo en los controles, Marce en la producción, Pablo en la coordinación y quien les habla, Zoe Bristilo. Gracias por escucharnos, espero que terminen bien este fin de semana y los espero el lunes para hacer juntos un nuevísimo y renovadísimo y completísimo programa de Latin All Inclusive. ¡Chau, chau!

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3: Esto es Salud Hoy. Consejos para vivir una vida más saludable. Las mujeres sanas de más de 35 años usualmente tienen embarazos sanos. La mayoría de las mujeres con más de 35 años gozan de buena salud. Con buenos cuidados prenatales, llevando una vida sana es posible reducir ciertos riesgos. Cuando surge algún problema en una mujer de más de 35 años, por lo general puede tratarse con éxito. Sin embargo, los cuidados prenatales son particularmente importantes para las mujeres mayores de 35 años. Para reducir los riesgos durante el embarazo, coma alimentos saludables, haga ejercicio, no beba alcohol, ni fume, ni consuma drogas. 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

0: Muchas gracias.
1: Gracias, mi gente.
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1: Seguimos preguntando a la gente qué pasa. ¿Cómo lo ves para esta copa? ¿Sentís que podemos repetir?
2: Y ojalá. Dios te oiga. Igual, te soy sincero, con dos Copas América y un Mundial, yo medio que ya estoy hecho. ¿Viste cómo es? Además, te cuento, mira, mis pibes.
3: Disculpa, Flaco. ¿Cómo ya estoy hecho? ¿Qué más ya está hecho? ¿Vos también ya estás hecha? ¿Alguien más ya está hecho? Avisen, ¿eh? ¿A alguien no le interesa repetir? Repito, ¿a alguien no le interesa repetir? ¿Se marearon de dar tanta vuelta? ¿Se le cansaron los brazos de levantar tantas copas? ¿Qué pasa? ¿No tienen espacio en la pared? ¿No le queda lugar en la espalda? ¿No se les ocurrió ninguna promesa todavía? La del pelo, la del arrodillado, Luján, algo. ¿Nos conformamos con la tercera? ¿Somos de cuarta? El mundial pasado vendieron el auto para ir, loco. ¿Y ahora qué vendieron? El alma. ¿Al que dijo después de Qatar me puedo morir tranquilo? Que le dé tranquilo para adelante, ¿eh? Dicen que el fútbol le debía un mundial a Messi. ¿Qué saben cuánto le debía? ¿Y si le debía dos? ¿Qué pasa, muchacho? ¿No somos más todos Montiel? ¿Nos volvemos a ilusionar? ¿O seguimos durmiendo en los laureles que supimos conseguir?
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